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0: junto con Madonna. 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

0: Es la voz de Rihanna acompañándonos en este increíble regreso a casa de la X96.5, como siempre con grandes invitaciones, porque hay que cuidar de nuestra salud, piel protegida, pues piel muy feliz con Cutis Dermodroguerías. 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
2: Estamos buscando los mejores artistas para alzar la Copa Mundialista de la X96.5 y ustedes son los encargados con sus votos de elegir a estas selecciones de artistas que van avanzando porque hemos tenido unos enfrentamientos durísimos. Yo lo sé, qué pena con ustedes, pero así se viven los mundiales y por supuesto la X96.5 no se puede quedar atrás. Avanzamos con nuestro último partido de este día. Lo vamos a hacer junto a dos grandes de la música en la categoría Himno del Rock, mejor canción al himno del rock. Y por un lado tenemos a Rolling Stones con Painted in Black y por el otro lado tenemos a los Red Hot Chili Peppers con Give It Away. Les dije que iba a estar súper duro este partido para que ustedes desde ya empiecen a votar a través de nuestras historias en Instagram, la X965. ¿Quién es su favorito? Pues vaya ya a votar y dele este triunfo, estos 3 puntos al artista para que siga avanzando en nuestra fase de grupos.

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1: Son las 8 en punto, en la X96.5.
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1: Estas son las noches de la X96.5, acompañándoles en un jueves prefin de semana, jueves retro, jueves de clásicos, y ustedes como protagonistas en el 318-860-9616. Recuerden votar por sus favoritos en la Copa Mundialista de la X96.5.

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Así los despertamos a ritmo de Drake a esta hora con Passion Fruit. Suena en la X96.5 en una mañana como nos gusta, despejada, de cielito azul en la ciudad de Cali. Con música de Jamiroquai a esta hora, 7 Days in San John. Justamente así como ha sido estos días muy soleaditos. Al ritmo de esta canción avanza la mañana en este 19 de junio.

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Alex Warren tiene en estos momentos la canción con mayor duración en nuestro conteo de las 20 de la X, conteo que estará regresando justamente mañana sábado a las 10 de la mañana. Tenemos una cita para que ustedes se enteren cómo se mueve la música, qué es lo que suena en el mundo, cuáles son las canciones más importantes en Europa y en Estados Unidos y que le dan vida a nuestra programación también en la X96.5. Mañana se sumará una semana más de Ordinary y está a punto de igualar a nuestra anterior canción de mayor permanencia, que el récord lo tiene The Weeknd con 62 semanas, si mal no estoy. Bueno, aquí estamos acompañando su mañana, saludando a los que están con nosotros también, acompañando su camino. Por ahí está Nando Martínez, un saludo para Joanger Flores, un abrazo para Marino Camayo. Por aquí me dicen que saludos para Tati y que si podemos poner Golden de Huntrix. Bueno, yo sé que les gusta mucho Golden de Huntrix, vendrá por ahí más adelantito, por supuesto que sí. Así es la música de este viernes. Lo que quieran escuchar me cuentan. Los acompaño en nuestras Mañanas X hasta las 10 de la mañana.

Oigan, el cielo se puso extrañísimo en este momento. No sé, se puso bastante oscuro, pero el sol ya está presente esta mañana. Así que, bueno, cualquier cosa puede ocurrir. Cuéntenme cómo les va. A esta hora con el clima en la X96.5, escuchábamos Backstreet Boys con I Want It That Way. Ya que estamos por ahí viajando en el tiempo, quedémonos un ratito más atrás para recordar esta artista que nació un día como hoy. Más adelante hablamos más de ella porque está de cumpleaños y fue todo un hit en la década de los 80, coreógrafa con una energía imparable dentro del escenario, nos dejó varios números uno y una época súper dorada de la música pop. Hablamos de esta cantante, bailarina, bueno, actriz también, compositora, actriz de voz, coreógrafa, como les digo, y una estrella que hoy anda de cumpleaños. Ahora recordamos más de Paula Abdul. Aquí está con Cool Hearted. Perfecta para este viernes. Los leo en el 318-860-9616. El cielo está muy raro.

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0: 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Son las 6:58 en la X96.5.
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Y todo porque hoy es viernes, Outcast, pasan a esta hora con Hey Ya, la X96.5, las 7 de la mañana, 12 minutos, ¿por dónde van? Cuéntenme, a través del 318-860-9616, estamos leyéndolos en este nuevo día, último día de la semana.

Recordándoles que hay un vehículo increíble que es la nueva Ford. 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Descubran estas dos versiones en su concesionario Ford, el que tengan más a la mano. Más adelante les cuento sobre una de esas, ¿cómo se le puede llamar a esto? Una de estas tendencias de la modernidad. Ya hemos oído mucho acerca del ghosting, ¿no? Creo que todos sabemos qué es el ghosting, pero ¿sabían que el ghosting tiene un primo igual de tóxico? O dicen que peor los expertos. ¿Han escuchado ustedes hablar del Frankensteining? El nombre pues hace referencia, sí, directamente a un personaje de una novela que muchos conocemos, la novela de Mary Shelley, el popular personaje Frankenstein. Ahora les voy a contar más de esta tendencia para saber si ustedes o lo padecen o ustedes han actuado de esa manera. El Frankensteining, una de esas tendencias en el mundo de las citas, pues, que empieza a dar mucho de qué hablar en redes sociales, y más adelante les cuento de qué se trata. Por acá nos saludan, Gabriela, un abrazo, dice, para pedirles por favor que pongan un ratico Michael Jackson. Quiero oírlo un ratico, ¿se puede? Claro que sí, Gabriela, ¿cuál es tu favorita? Y te damos gusto, el viernes es justamente para andar de buen mood, complaciendo a muchos de ustedes que se toman el trabajo de escribirnos, saludarnos y reportarse a través de esta línea 318-860-9616. Buenos días, caballerísimo Julio, aquí recargándome con la mejor energía, la mejor programación de música, gracias. Un abrazo para Ángel, por supuesto, también está ahí activo con la música y la programación en esta mañana. Y mi querido Diego Cruz también nos saluda, dice, bendiciones en este viernes. Gracias por la música y por la buena energía siempre. Aquí está Guetta junto a Zia. Dieguito, esto es Flames para seguir disfrutándose este viernes. Oiga, nadie me dijo nada del clima. El cielo está oscuro.

0: se llama Sarah Larson, la canción es Blue Light, suena en la X96.5, ya tenemos las 7 de la mañana, 25 minutos, vamos caminando con ustedes a donde vayan, cuéntenos a dónde van y si ya llegaron también.
1: Para donde sea que vayan, queremos saberlo, queremos chismear con ustedes y queremos acompañarlos. También queremos que, bueno, nos hagan esos reportes de movilidad, porque sabemos que hasta ahora, pues, se complica un poquito. Entonces, la idea sería como ayudar a otros que estén desplazándose por las calles de Cali a que lleguen más rápido y sin torpeza a su destino.
0: Esa es la idea y ahí lo pueden hacer a través del 318-860-9616. Un abrazo para Ana. Ana Cecilia me dice, así está la mañana de mi bella Cali. Me manda fotito de un cielo azulito, bueno, con nubes, pero no está tan oscuro como se ve desde aquí, desde mi ventana acá en el norte. Esa vista es como desde el sur. Anita, cuéntame, ¿desde dónde tomaste esta postal bonita? Omar también me dice que ya por la tercera norte está soleado. Sí, exactamente. Es que lo raro es que el sol está muy presente, pero al fondo se ve oscuro. Ángel dice, Juli, anda atravesando la avenida Sexta y hace un sol que me hace cerrar los ojos.
1: ¡Wow!
0: Muy bien, gracias por esos reportes. Aquí estamos con ustedes compartiendo su llegada a su destino.
1: Exactamente. Cuando hacen ese tipo de comentarios de que, no, que por acá está nublado, por acá está lloviendo y nosotros aquí con el solazo, eso me hace pensar que Cali no es tan pequeña como uno piensa, porque siempre he sentido que Cali no es tan grande, pero bueno, pues aquí al norte de la ciudad de Cali el solecito está en pleno y el día se ve bien despejadito. Si ustedes quieren reportarnos lo que sea, nosotros queremos leerlo. Si quieren pedir canciones, pueden hacerlo también. Hoy estamos en otro mood, hoy es viernes y arrancamos de manera oficial el fin de semana.
0: Oigan, recuerden que desde anoche hay unos operativos en el sur de la ciudad para la gente que se está desplazando en estos momentos. Puede que encuentre ya cerradas, si mal no estoy, desde anoche iban a hacer este cierre lado y lado del Parque de las Banderas, donde se va a llevar a cabo el acto político con el presidente Petro, que estará hoy en la ciudad de Cali. Va a ser allí, justamente en el Parque de las Banderas. Entonces, desde anoche andan haciendo cierres en la carrera 35, carrera 36, del lado y lado del Parque de Banderas.
1: Sí, sí.
0: Está allí el tráfico con cierre. Y desde la 1 de la tarde, hoy, también se va a cerrar un tramo en la calle Quinta, a la altura de la calle 39. Ojo, porque pues va a estar complicado el paso por allí. Traten de buscar de una vez organizar su ruta y una ruta alterna. 1 de la tarde, más o menos, ya comienza ese cierre allí, en la calle Quinta, a la altura de la calle 39.
1: A partir del mediodía y de manera progresiva se van a implementar nuevos cierres sobre la calle Quinta a la altura de la carrera 39.
0: Eso, carrera 39.
1: Uno de los corredores viales más transitados de la ciudad. Agentes de tránsito van a estar ubicados en diferentes puntos estratégicos para orientar a los conductores y facilitar la circulación vehicular. O sea, tranquilos que igual van a tener acompañamiento para que lo tengan presente. Se va a habilitar un segundo anillo de seguridad en la intersección de la carrera 38 con calle Quinta. Puntualmente desde donde el tráfico va a ser redireccionado hacia la calle Novena y luego la calle Séptima para continuar el recorrido hacia el norte.
0: Exactamente, eso es lo que va a ocurrir allí en el sur de la ciudad. Entonces reagenden su ruta porque mucha gente pues a esa hora va a estar transitando por ese lugar. Es una vía principal, la calle Quinta, de cruce permanente pues de gente que va sur, norte, norte, sur. Entonces ténganlo muy presente hoy. 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Seguimos en nuestras Mañanas X.
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0: 7:43 en la X Whistle con Florida, en la X96.5. Este es el viernes, el último día de la semana. ¿Cómo cierra la semana para ustedes? Cuéntenos en el 318-860-9616. 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
1: Estamos en Mañanas X con ustedes hasta las 10 de la mañana, acompañándolos con muy buena música y además con canciones nuevas. Hoy estamos estrenando música, esperamos que se la disfruten, por supuesto, y que sigan muy atentos porque hoy tenemos nuevos enfrentamientos. Estamos viviendo la Copa Musical de la X y ustedes son los que nos ayudan a elegir qué artistas y qué canciones son las ganadoras.
0: En un ratito, en unos minutitos tendremos nuestro primer partido del día, así que súper pendientes. Hoy es 19 de junio.
1: 19 de junio, hoy es el Día Mundial del Paseo.
0: El Día del Paseo, no hay nada más rico que no irse de paseo.
1: Tan rico.
0: Madrugar es una cosa horrible, espantosa, uno nunca se acostumbra a madrugar, pero otra cosa distinta es madrugar para irse de paseo.
1: Sí, sí, disminuir la velocidad y disfrutar del mundo que nos rodea. Pues ese es el objetivo justamente de esta celebración, Día Mundial del Paseo. Pues es una celebración creada en 1979 como respuesta a la creciente popularidad del jogging o el running, ¿no? El running consiste pues en correr a un ritmo lentito, tranquilito, pausadito, trotar con el objetivo de aumentar la condición física, el rendimiento, pero sin llegar a fatigarse demasiado. Pues un norteamericano llamado W.T. Rabe propuso el Día Mundial del Paseo para poner en valor justamente lo contrario, caminar a ritmo de paseo para disfrutar del espacio, del entorno que nos rodea. Ustedes son más como de trotar, de salir a hacer estos paseos, pero a un ritmo más acelerado, o les gustan las caminatas, ¿no? Hay muchas personas que de verdad les gusta salir a caminar sin afán, sin estrés y disfrutar muchísimo del entorno. Hoy es el Día Mundial del Paseo.
0: Para que se programen, este fin de semana no se puede pasear porque este fin de semana quiero votar.
1: Sí, ahora, pues normalmente los puestos de votación nos quedan medianamente cerca del sitio donde vivimos. Entonces, ¿qué tal si aprovechamos y nos damos un paseíto, una caminadita?
0: De todas maneras, si ustedes deciden salir, caminar, disfrutar de cualcier actividad al aire libre, recuerden que deben proteger su piel,
1: ¿no? Eso es cierto, es muy importante.
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0: 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Son las 7 y 58 minutos en la X96.5.
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0: Digiregard junto a Ray en Secrets en la X96.5, las 8 de la mañana, 14 minutos. 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
1: Hoy estamos en Mañanas X, invitándolos para que hasta las 10 de la mañana, pues ustedes estén muy activos con nosotros, se reporten, nos hagan saber que están disfrutando de nuestra música, nos cuenten cómo les han parecido nuestras canciones nuevas, lo que quieran escribirnos, ya estamos para leerlos todo porque hoy es
0: viernes. Luis, César, que tengan un lindo viernes por el Parque de las Banderas, Estadio y Universitario. Hay un poco de congestión vehicular, claro, justamente todo ese sector del que estábamos hablando más tempranito por aquello de la visita presidencial. Ya saben que esos dos tramos, las dos calles que rodean el Parque de las Banderas, van a estar cerradas esas carreras. Y a partir de la una, el tramo de la calle Quinta con 39 también estará cerrado para que tengan en cuenta sus rutas de desplazamiento por este sector. Andrés Hoyos dice, reporto un semáforo en el piso, en el sector de Villanueva Transversal 29. Un semáforo justamente sobre la vía. Transversal 29, sector de Villanueva. El clima está fresquito por la autopista sur, dice Andrés Hoyos, que nos escribe.
1: Andresito Hoyos, gracias por reportarte. Un abrazo inmenso para ti, que tengas un maravilloso viernes.
0: Para saludar a Jaime Ramírez y Dorian Gray, que tengan un excelente día, chicos. Es el saludo de Marjorie. Ángel también dice, reporto en la calle 44, antes de llegar a la carrera quinta, fuerte accidente, hay bloqueo total en la vía. Pilas con este sector. Calle 44, antes de llegar a la carrera quinta, hay un accidente que nos reporta Ángel a esta hora. Y también en la avenida segunda y calle 34, dice él, algo de tráfico. El sol lo cubre una nube bastante oscura, dice. Si es que hace rato hay un nubarrón grandísimo ahí enfrente del solazo que ya hacía. La felicidad no es un destino, es la actitud por la que se viaja en la vida. Mi compañía en las mañanas, dice Javier. Gracias, Javi, por el saludito y por tomarte la molestia de escribirnos.
1: Te queremos, Javi, te queremos.
0: Bueno, les hablaba más tempranito del tema de esta tendencia del mundo de las citas, ¿no? El tema del Frankensteining. Es que mire que este tema del ghosting lo hemos hablado muchas veces, ¿no? Que es una práctica muy dañina.
1: Sí, sí, sí. Y pues sí, no le hace bien a la otra persona.
0: Afecta mucho la confianza y el bienestar en una relación.
1: La autoestima,
0: ¿no? Todo. Pero miren que ahora la tendencia es esto del Frankensteining.
1: ¿Y eso qué es?
0: Y que la pintan como una vaina mucho más negativa. Esta es una tendencia de citas que se refiere cuando una persona intenta cambiar totalmente a la otra persona que tiene enfrente y que plantea ser su pareja, ¿no? Entonces, quiere realmente alguien distinto a lo que tiene enfrente y quiere ajustarlo a la imagen que esa misma persona tiene de lo que podría ser su pareja. O sea, usted quiere transformar la apariencia, los intereses, los hábitos, el comportamiento, la personalidad de su pareja y adaptarlo a su preferencia.
1: Ay, no. ¿Así para qué está con esa persona? Pues búsquese a alguien diferente.
0: Exactamente. Es que generalmente esto se hace para que la persona que está allí se ajuste a la imagen que uno tiene como esa persona ideal. Entonces, mire, se han visto casos en los que una pareja intenta cambiar a la otra y la convence finalmente de que cambie de trabajo, por ejemplo.
1: Sí,
0: de que cambie de carrera profesional. De que incluso se haga una cirugía plástica, por ejemplo.
1: Dios mío, qué horror.
0: Cambie su vestuario, su manera de ser, su manera de proyectarse hacia los demás. El problema de esto es que la relación parte de un ideal de pareja perfecta que uno tiene en la mente y esto se usa para empujar a la pareja a hacer cambios pues que realmente la otra persona quizá no quiere ni hacer.
1: Todo mal, no. O sea, bueno, yo también pienso que si uno ama de verdad a alguien, ¿por qué querer cambiarlo tanto?
0: Sí, hay que partir como de eso, ¿no?
1: Sí.
0: Y mire que dicen los expertos que este proceso puede comenzar como algo inconsciente, ¿no? Como algo muy pequeño, como sencillamente decirle a la pareja, ve, pues ¿por qué no cambias como tu manera de vestir? Pero esto puede crecer y extenderse y llegar a extremos muy dañinos en los que vamos a afectar la imagen, la autoestima, la confianza de la otra persona.
1: No, no, no, no hay que llegar a eso. Y pues tener el carácter suficiente, porque pues igual, si uno está enamorado, muchas veces es muy, muy fácil de manipular. Claro. Entonces también ser como muy consciente de, bueno, aquí me están haciendo sugerencias o me están incitando a hacer cosas que yo no debo hacer, o sea, ¿por qué?
0: Mire que de acuerdo con los expertos, este tema del Frankensteining puede suceder cuando las personas deciden salir con alguien simplemente para no estar solas.
1: Ya, okay.
0: Sí, o sea, como que no se toman el tiempo de verdad elegir una persona que realmente sí se ajuste a lo que uno quiera, a lo que uno esté buscando. Entonces uno como que se aferra a la idea o al potencial que puede representar una persona, sí, sin reconocer que pues esa otra persona tiene su propio estilo, su manera de ser,
1: su identidad, sus cosas buenas, todo.
0: Exactamente, sus cosas malas, todos los contrastes que puede tener una persona. Así que bueno, hay aquí algunas señales, dicen los expertos, del Frankensteining, si usted lo está padeciendo.
1: Oh my God.
0: Ojo pues, si bueno, su pareja insiste en que usted haga cambios en su apariencia, como cambiar su corte de pelo, quitarse la barba, usar ropa distinta, que no van con su estilo personal, pues empiece por allí como a ponerle bastante cuidado a eso.
1: Ok.
0: Si su pareja insiste en que usted sacrifique sus hobbies, lo que a usted más le gusta hacer, ojo por allí. Uh-huh. Si, por ejemplo, quiere que usted cambie sus hobbies por los de ella o él, ojo ahí también. Uh-huh. Si su pareja lo ve como un proyecto que necesita ser arreglado o mejorado. Si su pareja quiere tomar decisiones por usted sobre su trabajo. Si usted siente que está perdiendo su autonomía y su poder de decisión dentro de la relación, puede estar usted siendo víctima de esta tendencia del mundo de las citas, el Frankenstein.
1: Bueno, ya saben, hay que prender las alarmas y que esto no suceda más.
0: 8:21 minutos, es viernes en la X y seguimos dándoles gusto con lo que ustedes quieran programar. Luis Benítez por ahí me pidió algo de los Stone Temple Pilots. Esto es Plush en camino, música de Red Hot Chili Peppers. Viene por ahí Pink Pantherist, Kylie Minogue, David Guetta y muchos más en estas Mañanas X.

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0: 8:37 en la X96.5. Pink Pinterest, suenen nuestras mañanas X con Stateside. Es el último día de la semana. Ese viernes.
1: Viernes, un viernes feliz, conectadísimos con la Nación de Más Música, donde ustedes pues hoy han tenido la oportunidad de escuchar canciones nuevas dentro de nuestra programación y eso pues nos hace muy felices.
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0: Momento de echarle un vistazo a lo que pasa en Cali, Colombia y el mundo. Los titulares más importantes para este viernes 19 de junio.
1: Bueno, muchas cosas suceden y nosotros obviamente tenemos que compartirlo con ustedes. Irán y Estados Unidos firman antes de lo previsto un memorando para poner fin a la guerra. El acuerdo entre Estados Unidos e Irán pues establece el cese de las hostilidades, la reapertura del Estrecho de Hormuz y una hoja de ruta para negociar un tratado de paz definitivo en los próximos 60 días. Estados Unidos e Irán pues ya firmaron de manera anticipada este memorando de entendimiento que busca poner fin a meses de enfrentamientos y abrir una nueva etapa de negociación entre las dos naciones. El documento fue suscrito por el presidente estadounidense y su homólogo iraní y pues entró en vigor de forma inmediata luego de la ratificación de ambas partes. El memorando contempla, pues como les decía, el cese inmediato y permanente de las operaciones militares, así como el compromiso mutuo de abstenerse de cualquier amenaza o uso de la fuerza.
0: En las noticias nacionales, miren, hay una batalla legal en contra de nadie más y nadie menos que el secretario de Estado, Marco Rubio, por parte de algunos colombianos. Esta batalla legal en los tribunales federales de Norteamérica podría redefinir los límites de la política migratoria en esta administración de Donald Trump. Resulta que 5 ciudadanos colombianos son el eje central de esta demanda, que es una demanda colectiva impuesta contra el secretario de Estado Marco Rubio y el Departamento de Estado por una polémica decisión de congelar visas de residencia permanente a solicitantes de 75 naciones, incluida Colombia. Esta querella se presentó ante una corte federal de Nueva York y fue impulsada además por organizaciones de derechos humanos como el National Immigration Law Center y la Clínica Jurídica de la Universidad de Yale. Lo que pasa en este caso, mire, es que no se trata de solicitudes de asilo o razones humanitarias para el para la visa, sino de profesionales altamente calificados cuyas peticiones basadas en méritos académicos y científicos ya habían sido aprobadas por el propio gobierno norteamericano, pero los procesos fueron bloqueados sorpresivamente cuando tuvieron pues la entrevista con el cónsul. El Departamento de Estado ha dicho que se trata de una pausa temporal para evitar que estos inmigrantes se conviertan en carga pública, pero la defensa ya dice que este argumento es infundado, que es demostrablemente falso y acusa al gobierno de revivir discriminación de origen nacional, una vaina que se quería superada ya desde la era de los derechos civiles. Así es que, pues, son públicos además los perfiles de los profesionales, que como les decimos, son profesionales con perfiles científicos que pues han visto truncado su camino hacia los Estados Unidos por esta negativa de entregarles las visas. Eso es lo que pasa en el panorama nacional y en el panorama local. Recordarles que Cali pues se está preparando también para este tema de la segunda vuelta presidencial este fin de semana. Por eso habrá un amplio dispositivo de seguridad que incluye la ley seca, recuerden, refuerzo además de la fuerza pública y vigilancia en los puestos de votación. La ley seca va a regir desde las 6 de la tarde desde mañana sábado 20 de junio hasta el mediodía de el lunes 22 de junio. Esta restricción se aplica en las áreas urbanas y rurales de Cali, incluye establecimientos como supermercados, tiendas, bares, discotecas. En estos lugares, pues no se podrá vender ningún tipo de bebida alcohólica. La policía aumentó también su pie de fuerza, pasando de 3.800 a 4.000 uniformados que estarán desplegados en toda la ciudad, haciendo patrullajes conjuntos con la policía. También estará el Ejército Nacional con unidades en lugares estratégicos que las autoridades pues ya han determinado. Así se prepara la ciudad para este fin de semana.
1: Bueno, es un poco de lo que pasa en Cali, Colombia y el mundo. Se los contamos en nuestras Mañanas X.

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3: Y tenemos ya un enfrentamiento deportivo, el primero de esta jornada, que tendrá 6 partidos nuevamente en la Copa de la X.
4: Así es, esperamos que ustedes obviamente se unan a esta causa y nos ayuden a elegir en este primer enfrentamiento, pues quiénes son los afortunados y dichosos ganadores. Es muy fácil, vayan a nuestras historias de Instagram, @lax965, y allí ustedes van a poder votar en nuestras encuestas. Hoy estamos enfrentando canción icónica con estas que vamos a arrancar el día de hoy, para que ustedes estén muy al tanto y obviamente nos ayuden a votar, @lax965, es súper fácil.
3: Canción icónica, y para eso tenemos 2 superbandas. Ahí están los chicos de Rolling Stones y por supuesto los irlandeses de U2, que se estarán enfrentando con 2 supercanciones, y ustedes elegirán cuál es su canción favorita en este rubro de canción icónica.
4: Exacto, canción icónica por parte de los Rolling Stones, I Can Get No Satisfaction.
3: Los Rolling Stones, bueno, una banda de esas bandas y con toda la trayectoria del mundo, una alternativa siempre muy rebelde ante la imagen tan limpia y tan buena que tuvieron los Beatles, y surgieron, digamos así, como los chicos malos de la música, haciendo ese contraste con los Beatles, consolidaron el arquetipo del rock and roll. La dupla increíble de Mick Jagger y Keith Richards, pues creó canciones que son himnos totales. Fueron pioneros en transformar conciertos en eventos masivos de estadios hacia 1969, y bueno, lograron contratos históricos que les daban control total de lo que producían musicalmente.
4: Y ellos se van a enfrentar en este primer encuentro con la banda irlandesa U2, esta banda de rock que viene desde Dublín, formada en el 76 por el señor Bono en la cabeza. Ahí tenemos también a The Edge en guitarra, teclado y voz, Adam Clayton y Larry Mullen en la batería, un sonido inicial con muchas raíces en el post-punk, pero posteriormente pues han incorporado a su música otros elementos increíbles que los han hecho muy distintivos y que también los han mantenido vigentes a lo largo de los años. Vamos a enfrentarlos a ellos dos, a estas dos bandas, con 2 muy buenas canciones.
3: Por el lado de los Rolling Stones, I Can Get No Satisfaction. Por el lado de U2, la grandiosa One. ¿Cuál será la vencedora? Ustedes votan por su favorita ya mismo a través de Instagram, @lax965, y tienen una hora para que vayan a nuestras historias de Instagram y voten por su favorita.

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1: Son las 8 y 55 minutos en la X96.5.
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0: Summer, come back to friends en la X96.5. Tenemos ya las 9 de la mañana, 15 minutos en este super viernes, acompañando su destino a esta hora. Y mientras ustedes pues arranquen su jornada laboral desde tempranito, estamos conectados en Mañanas X.
1: Exacto, felices de poder ser compañía para ustedes desde bien temprano en la mañana, invitándolos también para que se reporten y nos hagan parte de su lista de contactos en WhatsApp en el 318-860-9616.
0: Alejandra nos escribía hace un ratito y decía, eso del Frankensteining que estamos hablando ahorita ha existido desde siempre. El nombre que le pusieron es muy cómico, pero me supongo, ajustándolo a la jerga actual, parte de ser un manipulador, una situación que la persona quiere moldear a la pareja, a la proyección mental que tiene. Es fuerte porque la víctima de la situación muy probablemente sea de baja autoestima o algún problema de codependencia emocional. Es triste porque la víctima está condicionada a hacer lo que no es para seguir con su pareja.
1: Uy, sí, qué horrible, ¿no?
0: Muy importante tener salud mental para diferenciar entre esta situación y el otro lado, cuando la pareja simplemente le sugiere a la otra hacer cambios que le puedan ayudar a tener una mejor calidad de vida. Pero esa línea es delgada, dice Alejandra.
1: Alejandro, un abracito para ti. Gracias por opinarnos y aportarnos a este tema que sí nos dejó pensando muchísimo. Y sí, tienes razón, eso siempre ha existido, solo ahora le tienen un nombre y bien particular, por cierto.
0: Un abrazo para Javier Viveros, que nos saluda por acá también. Dice que a qué horas es que está el nuevo muchacho, Felipe.
1: El nuevo muchacho está Felipe. A las 11.
0: A las 11 de la mañana. Y yes, despuesito lo van a escuchar en horas de la tarde también. Uh-huh. Para Brandon, un saludo. Para Sebastián, dice, saludos, los quiero mucho. Un saludo, Sebastián, para ti. Un abrazo de vuelta. Jimena Figueroa dice, saludos a los niños, se van de baño. Ah, vea, los peluditos de Jimena, hoy les tocó baño. Hoy es viernes de baño.
1: ¡Ay, qué rico! Aprovechen ese solecito rico que está haciendo en Cali en este momento.
0: Mónica Espinosa dice, mi querida emisora X, espero estén súper bien. Me encantaría escuchar Don't Speak de No Doubt. Ángel también nos saluda, dice, de verdad, y si obligo a mi pareja a escuchar la X, ¿estoy mal o estoy bien?
1: Pues está muy bien. Está perfecto.
0: Para mi Edu, Eduardo Navarro, un abrazo, Edu, y a todo el combo. Dice Julito y Lu, toda la mejor energía, abrazos de luz, muchísimas gracias. De vuelta también esos súper abrazos para ti y toda tu familia. Y ustedes siguen también ahí interactuando a través de nuestro grupo de WhatsApp. Los chicos de Lonely Hearts también están por allí hablando de muchas cosas esta mañana.
1: Exacto, hablemos de música, música, música, música. Katy Perry, bueno, pues ella, luego de su reciente presentación en la ceremonia de apertura del Mundial 2026, pues ha comenzado a publicar en sus redes sociales distintos adelantos de lo que va a ser su sencillo Watch It Burn. Pues la fecha de lanzamiento de su sencillo está fijada para el 26 de junio, donde el artista va a mostrar su faceta más oscura, liberando pues toda su rabia acumulada, es lo que ella dice. Recientemente publicó la imagen que tendrá su nuevo sencillo, Watch It Burn, un trabajo que traerá de vuelta el sonido pop que la llevó a dominar las listas internacionales durante el 2010 con su Teenage Dream, ¿no? Su era Teenage Dream. Pues esta noticia llega luego de varios meses de especulaciones de sus fans, que realizaron diferentes teorías por sus pues publicaciones en redes sociales. Según se dice, pues este material busca replicar los éxitos de California Girls, Firework, Last Friday Night y traer nuevamente esa frescura y esa energía de esa etapa. Eso sí, ahora con un mensaje mucho más personal, marcado, como ella misma lo dice, por la rabia que lleva acumulando por años. En Watch It Burn estoy luchando con mi lado más oscuro, pero el año pasado fue bastante duro. Durante toda mi vida no me he permitido sentir rabia por cosas por las que debería estar jodidamente enfadada. Sí, además, pues, por ejemplo, este miércoles ella pues mostró un adelanto de lo que iba a ser este sencillo y publicó, el copy decía, tengo permitido enfadarme por un instante. En vez de caer por en la autocompasión, ok, siente este dolor, siente este enfado y sigue adelante. También se aprende de eso, fue lo que ella publicó. Este material pues llega después de su intensa gira The Love Times World Tour y luego de su separación de Orlando Bloom, ¿no? Su pareja durante más de una década y con quien tuvo a su hija Daisy Duff.
0: No veíamos venir esa separación, ¿no? Eran una pareja muy, muy, muy feliz, muy estable.
1: Exacto.
0: Se veían muy bien.
1: Sí, todos estábamos como entusiasmados con que fuera de esas parejas de felices por siempre, pero bueno. Así es la vida.
0: Nada es para siempre. Y si hacemos una retrospectiva, bueno, sí ha sido una mujer que ha tenido muchos hits, que ha logrado conectar con la gente de una manera directa con muchas de sus canciones, ¿no? Billboard siempre la ha posicionado como una de esas artistas fantásticas pop. Tiene un récord, mire, igualó en algún momento el récord histórico de Michael Jackson al lograr cinco sencillos número uno de un solo álbum, de su álbum justamente Teenage Dream.
1: ¡Preciosa!
0: Al que ella hace referencia. Y bueno, ha sido la primera artista femenina también en lograr que cuatro de sus videos superen los 1,000,000,000 de reproducciones en YouTube, incluyendo el videoclip de esto que suena de fondo, que se llama Firework. Bueno, nos alegra mucho el regreso de Katy Perry al mundo de la música. Más de sus artistas favoritos ingresando a nuestra página web, laxcali.com. Aquí está junto a Calvin Harris. Me gusta mucho este combo, vea. Está Big Sean, está Pharrell Williams y está Calvin Harris. Y por supuesto, Katy Perry en Fields.
1: Viernes.

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0: 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Hoy estaremos con Lu y con Felipe jugando futbolín con ustedes. 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
3: Lo vamos a pasar increíble, así que esperamos ustedes estén muy atentos a todo lo que tiene que ver con esta copa y este nuevo encuentro, esta nueva edición de la Copa Mundial de la X, los remotos que tienen que ver con este Mundial de la X. La vamos a pasar muy bien este fin de semana. Y tenemos que contarles también todo lo que pasa hoy viernes 19 de junio con la Copa Mundial de la FIFA 2026, en una nueva jornada llena de muchos atractivos, en la que cuatro selecciones con grandes aspiraciones van a volver a entrar en acción durante la fase de grupos. Brasil, uno de los máximos candidatos al título, y Estados Unidos, uno de los anfitriones del torneo, van a ser los protagonistas en una fecha que puede comenzar a definir el panorama de la clasificación. La programación inicial con el partido entre Estados Unidos y Australia por el grupo D, juego que va a iniciar a las 2 de la tarde.

0: Ahora bien, el conjunto norteamericano va a afrontar su segundo compromiso del campeonato con la intención de mantener el buen rendimiento que han tenido hasta ahora y dar un paso importante hacia la siguiente ronda. A su vez, pues los estadounidenses buscan aprovechar la condición de locales para realizar una participación buena. Tendrán al frente a una selección australiana que se caracteriza por su disciplina táctica y fortaleza física. Luego, Escocia y Marruecos se van a medir en un duelo correspondiente al grupo C. Los escoceses van a intentar hacerse fuertes con el estilo que tienen, el estilo de juego intenso y ordenado, mientras que Marruecos pues va a llegar con el objetivo de ratificar el crecimiento que los ha convertido en grandes revelaciones del fútbol internacional en los últimos años. El conjunto africano va a buscar repetir actuaciones históricas y van a demostrar que pueden competir contra cualquier rival. De igual manera, el inicio del juego va a ser a las 5 de la tarde, o sea, todos los horarios disponibles. Uno de los partidos más esperados de la jornada va a ser el enfrentamiento entre Brasil y Haití. Van a volver a la cancha con la obligación pues de mostrar todo el poder que tienen y confirmar por qué son considerados una de las favoritas para levantar el trofeo, ¿no? Uno ya sabe que ellos son súper fuertes. Una plantilla muy talentosa, pues, y ellos van a buscar sumar una victoria que le permita encaminar la clasificación en el grupo C. Esto va a ser a las 7:30 de la noche. Haití, pues, van a afrontar este desafío histórico ante una de las selecciones más complejas. Van a tratar de aprovechar cada oportunidad para sorprender, uno no sabe. El cierre de la jornada va a estar a cargo de Turquía y Paraguay en un duelo de grupo D que va pues prometer equilibrio y mucha intensidad. Ambos equipos saben que cada punto va a ser fundamental en una zona donde también compiten Estados Unidos y Australia, por lo que conseguir pues un buen resultado puede marcar la diferencia en las aspiraciones. 10 de la noche. A esa hora va a ser este último partido.
1: Bueno, hay programación ahí durante todo el día. Todo el día, muchos sí. Horarios para que los tengan presentes. Y mientras eso pasa en la cancha del Mundial, acá en la X96.5 también vivimos nuestra Copa de la X.
2: ¡Sí!
1: En este momento quiero decirle quién lleva la delantera en el partido que se juega en este instante. Están jugando en la cancha Rolling Stones contra U2.
0: Sí, sí, sí, con I Can Get No Satisfaction y One.
1: Y va ganando Rolling Stones.
0: ¿Ah, sí?
1: Sí. Todavía le quedan unos minutos más para que ustedes ingresen a Instagram y voten por su canción, su artista favorito, y nos ayuden a definir quién se llevará los 3 puntos de este encuentro entre Rolling Stones y la banda U2. Vamos por el grupo C, que lo conforman bandas históricas. Como les hemos contado,
0: desde
1: tenemos...
0: ayer.
1: Exactamente, tenemos grupo hasta el H, hasta el grupo H, con solistas, canciones, grupos, y justamente este grupo C lo componen bandas históricas. Queen, Rolling Stones, Red Hot Chili Peppers, U2, No Doubt, Aerosmith, se están enfrentando en los partidos que tenemos por día.
0: Sí, sí, sí. Y la verdad es que los resultados van la locura. Así que, bueno, esperamos que ustedes sigan allí en sintonía. Ya saben que tenemos varios horarios para enfrentamientos. El primero fue a las 8 de la mañana, luego este que ya viene a las 9, luego a las 11 junto a Pipe, luego en la tarde, 3 de la tarde, 5 y 6 de la tarde.
1: Mañana se estarán enfrentando los últimos, estarán realizando los últimos partidos de estas bandas históricas, y mañana también empezamos con el grupo D y enfrentamientos con... las reinas del pop. ¿Sabe quiénes están en ese grupo de reinas del pop?
0: Muestre.
1: Nada
0: diga,
1: más y
0: diga.
1: Nada menos que Lady Gaga, Rihanna, Cher, Janet Jackson, Kylie Minogue y por supuesto Madonna conforman este grupo D, que empezarán a jugar partidos mañana mismo.
0: Ay, eso va a estar muy bueno, así que atentos porque ya venimos con un nuevo duelo, un nuevo enfrentamiento. Mientras tanto, un saludo muy especial para Juancho Holguín y para Yamit Plata de parte de Juancho, que es su best.

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1: Son las 9:55 en la X96.5.
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0: Rain Me In, canción con Sam Fender, Olivia Dean. Qué buena dupla, siempre lo digo. Es mi canción favorita de temporada. Y creo que la de muchos de ustedes también. ¿La tuya también?
1: Sí, canción de temporada favorita. Cuéntenos qué tanto les gusta a ustedes. Y los leemos, ya saben, a través de nuestra línea WhatsApp, el 318-860-9616. Momento de...
0: ¡un nuevo partido!
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0: Aquí estamos con otro de nuestros partidos de la Copa de la X. Listo para que enfrentemos nuevamente dos equipos. O bueno, en esta oportunidad, dos bandas.
1: Bueno, la cosa está así. Vamos con el segundo enfrentamiento del día. Vamos a con la categoría Mejor Vibra. Vamos a enfrentar dos bandas, Rolling Stones y No Doubt.
0: Pero antes
1: vamos a ver cómo les fue al enfrentamiento anterior. A
0: exactamente.
1: Ver.
0: Ustedes votaron y definitivamente los Rolling Stones fueron los vencedores de este encuentro anterior. Rolling Stones se enfrentaban con U2, ¿no?
1: Ajá, sí. Rolling Stones con U2. Y bueno, por canción icónica, esa era la categoría que estábamos enfrentando y ustedes pues ya tomaron la decisión.
0: Bueno, ¿con qué categoría vamos ahora y cuáles bandas se enfrentan?
1: Ahora vamos con la categoría Mejor Vibra. Ahí tenemos a Rolling Stones y No Doubt. Rolling Stones con Start Me Up y No Doubt con Underneath It All.
0: Aquí nos vamos entonces con este par de canciones, par de bandas. Ustedes eligen, pueden votar ya mismo a través de @la X965. Si no nos siguen todavía en Instagram,
1: es el colmo.
0: Es el momento además de hacerlo. @la X965 para que vayan a las historias y voten ahora mismo por su favorita.
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1: Son las 10 y 55 minutos en la X96.5.
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1: On the radio, en la nación de más música. Y aquí estamos en esta edición de viernes, fin de semana, en compañía de ustedes, los oyentes de los 96.5. Es viernes. Y me encanta los viernes porque podemos subirle el beat a todo volumen en esta edición de fin de semana. Por aquí está Gigi D'Agostino. ¿Cuántos años nos devuelve atrás esta canción? Bienvenidos, aquí estoy acompañándolos, Felipe Alvarado, y ustedes hacen las canciones a través de WhatsApp, 318-860-9616.

Es fin de semana en la Nación de Más Música. La programación la hacen ustedes a través de nuestro WhatsApp 318-860-9616. Un abrazo enorme para todos los que están conectados vía streaming a través de la xcali.com. Canciones increíbles. Ángel Z por acá dice: hola Pipe, buenos días, excelente día y excelente programación. Gracias por la buena vibra. Feliz día X. Porfa, alguna de Depeche Mode. Porfa, gracias. Sofi Mejía por acá nos saluda a través de WhatsApp. También está conectadita con nosotros. Nos encanta que acompañen esta mañana increíble de On The Radio. Hoy están un poco italianos, ¿no? Será por la canción hace un instante de Gigi D'Agostino. Sophie programa algo de Mauro Picotto. Ya viene. En lista, por supuesto. A través de los 96.5, esto es Enjoy The Silence.

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cómodo, Mauro Picotto. En la mañana increíble de On The Radio, es la X96.5, son ustedes a través de WhatsApp. 318-860-9616, canciones increíbles de viernes, fin de semana, Dua Lipa está aquí. Don't Start Now. ¿Quién está por ahí a través de WhatsApp? Los leo.

Ella sí sabe cómo colocarle vibras a los viernes, al fin de semana, en la nación de más música. Avril Lavigne, Girlfriend. Son los 96.5 FM. Saludándolos, John está por acá conectado con nosotros. Un abrazo, John. Espero la hayas disfrutado completita. Es momento de presentar nuestro tercer partido del día en el Mundial de la X, en el Mundial Musical más importante de la radio. Oiga, unas canciones, unas categorías, mejor dicho, increíbles, pensadas para ustedes. Por acá a través de WhatsApp 318-860-9616, Sofi Mejía, conectadita con nosotros. Dice, gracias por ponerla, un abracito para ti, Sofi. Ahorita en un ratito, si tengo espacio, miramos a ver si logramos ubicar la segunda opción que me diste. Por acá dice Ángel, ¿por qué solo los Leo? ¿Cuándo dirás los Libra? Los Capricornio, que levanten la mano, presente, aquí estoy. Un abrazo para ti, Ángel. Por acá me dicen, hola Felipe, feliz viernes. Dua Lipa, una de mis artistas favoritas, y este tema me lo gocé en vivo el pasado noviembre, súper. ¿Cómo te llamas? Oiga, definitivamente ese concierto de Dua Lipa, fecha inolvidable, 28 de noviembre en Bogotá, sencillamente fantástico, en ese Radical Optimism Tour que la trajo aquí a Bogotá, a nuestro país. Dua Lipa es una artista que yo adoro profundamente. Coincido contigo. John programaba hace un instante a Avril, ahí te estaba sonando. Joanger por acá nos está saludando, dice, hola Pipe, buenos días, espero estés bien. Primero, gracias por ingresar. La canción de Olivia, oiga, Drove. Sí, sencillamente ustedes no saben todo lo que se trabaja en producción para que las canciones logren ingresar a la programación de la Nación de Más Música. Y les voy a adelantar algo. Si Julio me regaña, es culpa de ustedes. Mañana, en punto de las 10 de la mañana, no se pueden perder las 20 de la X porque hay una lista actualizada. Ya no les digo más. 10 de la mañana con Julito en las 20 de la X. La lista más importante de los éxitos en el mundo está actualizada. Ahora sí, me voy con mi partido, mi tercer partido del día, que está, mejor dicho, para alquilar balcón. Tenemos la categoría Mejor Clásico Rock. A mí siempre me dejan unas categorías que no sé cómo salir de ellas porque son grandes bandas. Presentemos entonces la primera, en la cual usted va a poder votar a través de nuestra cuenta de Instagram, la X965. En la categoría Mejor Clásico de Rock tenemos a ellos, The Rolling Stones, y la canción Gimme Shelter. Oiga, esta canción sencillamente es fantástica. La conocimos cerrando la década de los 60. Es, sin exagerar, una de las aperturas más tensionantes y perfectas de la historia del rock. Desde los primeros acordes de esta guitarra de Mr. Richards. Una canción que nos sumerge en una atmósfera densa y un tanto oscura, la llamaría yo de ese modo. No es un rock para bailar, lo escribo yo como un reflejo un tanto más sonoro. No sé si usted coincide conmigo, me cuenta a través de WhatsApp. Tiene un fin del optimismo de los años 60. La batería de Watts marca un ritmo de marcha inevitable y una armónica del señor Jagger que corta el aire como una sirena de alarma. Aquí está Gimme Shelter, The Rolling Stone, compitiendo en la categoría de Mejor Clásico Rock. ¿Quién le responde, Felipe? Sí, aquí está Aerosmith. Crazy. Es una power ballad. Sencillamente fascinante. Aerosmith logra fusionar
un blues un tanto sucio que siempre los caracterizó en la producción impecable y ultra comercial, ¿no? Pero sencillamente creo yo que destaca por encima de todo el rango vocal. De su figura principal.

Increíble, Steven Tyler, quien pasa de un tono bajo y rasposo, ¿no? A unos agudos imposibles. Bueno, son dos canciones que están sencillamente maravillosas, increíbles, para que usted vote por cuál de las dos es el mejor clásico rock. Lo puede hacer a través de nuestra cuenta de Instagram, la X965. ¿Cuál de estas dos canciones es su favorita? Así que váyase ya mismo a través de nuestra cuenta de Instagram y por ahí nos deja su voto. Recuerde que en una hora exactamente conoceremos cuál de estas dos canciones es la ganadora y así va avanzando ese mundial de la X a través de los 96.5 y también a través de la xcali.com vía streaming.

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1: Son las 11 y 58 minutos en la X96.5.
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es una colaboración con Alesso y Roy English. La canción se llama Cool y hace parte de 125 en la X96.5. Feliz tarde, hola, hola. Bienvenidos a los que apenas van llegando a nuestra sintonía. Nos escuchan desde cualquier parte del planeta a través de la xcali.com. Mientras tanto, ella es Tayla Conch.

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0: 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Son las 2:55. En la X 96.5.
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Es el tercer álbum que nos entrega Olivia Rodrigo. You seem pretty sad for a girl so in love. Así se llama esta producción discográfica que se lanzó en abril. Y bueno, la canción debutó directamente en el número uno de el Hot 100 de Billboard y también estuvo allí muy bien rankeada en el Global 200. Ahí está justamente esta novedad musical que entra esta semana a ser parte de la música en la X96.5. La letra, ha dicho la propia Olivia Rodrigo, hace referencia directa a, bueno, la cultura pop y hace un guiño también a la mítica banda The Cure al mencionar una clásica canción, Just Like Heaven. Drop Dead se llama esto que escuchan en la X96.5. 3:19 minutos, con mucho solecito en Cali, como nos gusta. Seguimos entregándoles más y más música. Sí.

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0: Dai, Dai es el hit de Shakira junto a Burna Boy, que suena hasta ahora en la X96.5. Es la canción de esta Copa Mundo 2025. Y bueno, nosotros también vivimos una Copa de la X. Así es que es momento de un nuevo enfrentamiento, un nuevo partido en la X96.5.
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0: Bueno, ya saben, entonces nosotros tenemos 6 partidos en el día. Vamos por el partido número 4 en este momento, que enfrenta a dos bandas, Red Hot Chili Peppers versus U2. Vamos a tener el enfrentamiento de dos de sus canciones, a buscar cuál sería la mejor canción del 2000. Por Red Hot Chili Peppers tendremos a By the Way. Y por YouTube, Elevation, y ustedes eligen cuál es la mejor canción del 2000 en este momento. A través de nuestro Instagram, arroba la X965, pueden ingresar y pueden votar con las encuestas que tenemos allí. Esta es la Copa de la X. Así que a votar ahora.

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0: Es la canción que unió a Mark Ronson y a Miley Cyrus en 2018 y bueno, habla de ese dolor de una ruptura personal, también un tema de crítica social y marcó un punto importante en la carrera de los dos. Fusionó además el country también en su música y ahí estaba sonando en la X96.5 arrancando este bloque de música. Nothing Breaks Like Heart. Miley Cyrus, Mark Ronson abren este bloque de música a las 4:03 minutos con ese sol súper vibrante en Cali. ¿Cómo pasan la tarde ustedes? Es viernes, es el último día de la semana y la música va subiendo de nivel en 1 to 5 de la X96.5. Aquí está la nación de más música acompañándolos.
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0: Tame Impala, esto que se llama Dracula, y suena en la X96.5, 4:18 minutos. El saludo por acá para Joanger Flores, para Andrés Castillo, por acá está Jorge Rentería, Jason también, Ángel, Javier Adolfo García, María Fernanda Gaviria, gracias por pasar la tarde con nosotros. Por ahí me están pidiendo una canción de Red Hot Chili Peppers que vendrá más adelante, porque recuerden que estamos en pleno mundial en la X, nuestra Copa de la X, y justamente en este momento está rodando el partido entre Red Hot Chili Peppers y la banda U2. Por un lado, By the Way, por el otro, Elevation, a mejor canción del 2000. Ustedes votan en Instagram, @la X965, por su canción favorita. Y vienen dos partidazos ahora en el resto de la tarde que no se los van a querer perder.
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0: Así es que a las 5 de la tarde tendremos un enfrentamiento entre Red Hot Chili Peppers y No Doubt. Y a las 6 de la tarde, Aerosmith con Red Hot Chili Peppers. Y ahí más adelante les cuento qué canciones tendremos enfrentadas. Pero pilas con nuestros partidos, faltan dos más. Bueno, que termine este, que está corriendo. Y dos más que vendrán, uno a las 5, otro a las 6, para que estén listos a votar y ayudarnos a elegir cuál es el campeón de la X en este 2026, en nuestra Copa de la X. We'll

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0: Bueno, gracias por pasar la tarde conmigo. Para mi querido Julio César Macías, que por ahí me mandó un audio bastante eufórico, conectado con la X96.5 hasta ahora. Pues eso que escuchamos hace un ratito es Beat One, una canción que hace Adam Port con S.G. Lewis. Y bueno, claro, hace parte de este super viernes, porque es...
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0: Y por eso seguimos con mucho beat en esta tarde, mientras va cayendo la tarde. Y en unos momentos también estará conmigo María en Sound City, la mejor forma de regresar. Feel the vibe, aquí está Bob Sinclair. 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
1: Son las 4:54 en la X96.5.
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ritmo de viernes, así vamos en la X96.5 con Guetta y Akon y Sexy Chic, que son las 5 minutos. Qué bonita tarde la que hace en este viernes fin de semana con la X96.5. En un momentico les doy resultado del partido anterior y soltamos el encuentro que vendrá a hacer el quinto de la tarde con Red Hot Chili Peppers y con No Doubt enfrentándose en la Copa de la X. Eso en un momentito.

0: Este es el regreso a casa de la X96.5. Feliz viernes para todos ustedes. Qué delicia que estén con nosotros en esta tarde y que además estén dispuestos a disfrutar de sus artistas marcados por la X en el inicio de lo que será un grandioso fin de semana para todos. Así que, ¡oli! Buenas tardes.
1: ¡Hey, hey, hey! ¿Cómo están a los que apenas van llegando por allí? Aquí empezó a llegar gente. Glorita Mera apenas llegó ahora y dice, ¡Julito, buenas tardes! Y para María, saluditos también en esta hermosa, maravillosa esta tarde de viernes en compañía de ustedes y la buena música.
0: Ay, nos encanta que vayan llegando, que se reporten. Hay alguien ahí con vida a través del 318-860-9616. Estamos en modo fiesta, modo rumba. Mañana cumpleaños Lu, para que de una vez agenden por allí, para que tengan el mensajito de feliz cumpleaños mañana, que ya va a estar muy juiciosita trabajando. Y pues obviamente estamos de fin de semana, nuestro residente X, nuestra programación especial, nuestras sorpresas habituales. Y ya saben que pues está de más recordarles que si quieren solicitar alguna canción, pues lo pueden hacer ya mismo.
1: Exactamente, nuestra línea ahí súper dispuesta en el 318-860-9616. Oigan, ¿cómo le fue con el tráfico? ¿No encontró mucho despelote llegando hasta acá?
0: No, mi ruta fue coger la autopista, todo derecho, la 25, por esos lados estaba bien. El desvío y los cierres estaban era al otro lado del mar. Era sobre la Quinta.
1: Exactamente. Ojo si ustedes van en sentido calle Quinta, porque todo lo que es carrera 36 con 34. Carrera 36 y 34, calles Quinta C con carrera 34, calle Quinta con carrera 36, calle Quinta con carrera 37A, ahí justamente donde está Yagua, y en la calle Quinta con carrera 39, todos estos puntos tienen cierres.
0: Sí.
1: Mejor dicho, no agarren la Quinta.
0: No, porque se atasquen, no se atasquen.
1: Exactamente, van a encontrar mucho tumulto de carros por allí, por todo el tema de la visita presidencial. Desde anoche hay cierres, se intensificaron hoy desde la 1 de la tarde, siguen los cierres, hay desvíos que usted puede tomar, puede irse o por la calle Séptima, que es la Roosevelt, o por la calle Novena. Cualquiera de estas dos, en sentido sur-norte, norte-sur, pues van a poder tomarla como ruta alterna. No se metan por la calle Quinta porque van a encontrar allí pues todo el trancón.
0: Si quieren tumulto, que sea de pan y café, porque esta tarde está deliciosita para disfrutarla así como suavecito, para ir con calma avanzando en estas horas, porque seguramente vamos a pasarla genial al lado de ustedes. Recuerden, manito arriba, corazoncito violeta y repórtese en el 318-860-9616.
1: Justamente aquí los estamos esperando con más música para que este viernes sea un cierre perfecto en Sound City.
0: ¿Más pancito?
1: Ay, no más pancito. ¿Cuál pancito?
0: Mariquiteño.
1: ¿Te digo pan?
0: ¿Cuál pan? Mariquiteño.
1: ¿Cuál pan?
0: Este.
1: ¿Cuál?

0: Música de viernes es lo que suena hasta ahora con Diplo y Huggle. Esto se llama Stay High.
1: Eso es para que entendamos de una vez por todas que estamos en modo fin de semana con la X96.5 en compañía de todos ustedes, un viernes maravilloso, lleno de calorcito, de brisita característica de Santiago de Cali y por supuesto, ustedes del otro lado del radio programando y ayudándonos a entender un poco cómo fluir en este viernes, ¿no?
0: Sí, exactamente. Hoy la ciudad está un poco congestionada, entonces, con calma, con paciencia. Hola, una excelente noche, gracias por tanta música, más música, dice Humberto Gamboa.
1: Musicota, no es música, es musicota.
0: Luis Castillo también dice que anda en trancón a esta hora en la avenida Tercera Norte entre 34 y 44. Dice que está como pesadito el trancón ahí, pero bueno, ahí va conectado con nosotros.
1: Un segundo de silencio para nuestro querido amigo.
0: Que nos diga qué se quiere escuchar, qué canción le lo pone en buen mood para este viernes, para que no, no tenga el estrés encima del trancón por el que está pasando.
1: Y si ya no hay nada más que hacer, pues súbale todo el volumen, ya que, como diríamos los ríos, qué caray carachas, qué ¿cierto?
0: Sí, ya.
1: Ya, no.
0: Igual ya va para la casa. Entonces,
1: sí. Y ya no hay nada más que hacer. Ya a lo hecho pecho. Y contágiese más bien con la programación musical de la X y ya está.
0: Y con nuestros partidos de la Copa de la X.
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0: Bueno, tenemos ganador del cuarto partido del día que enfrentó a U2 con Red Hot Chili Peppers a mejor canción del 2000.
1: Uy, estaba dura esa categoría.
0: Sí, la verdad, sí, difícil decisión, pero ahí estuvieron los oyentes votando muy juiciositos. Y el ganador de los 3 puntos es la banda Red Hot Chili Peppers, que se llevan estos 3 puntos en este partido que acaba de pasar. Y es momento de ir con un nuevo partido.
1: Para que usted...

0: nuestro Instagram, la X965. Ustedes pueden ver ahí, en estos momentos nosotros estamos en el grupo B, ¿no? El grupo A fue Reyes del Pop. Ajá. El grupo B, Voces Legendarias. Y el grupo C, que es a cargo de
1: Bandas Históricas, que es el que estamos justamente.
0: De Bandas Históricas. Y dentro de poco entraremos al D, que está buenísimo porque son las Reinas del Pop.
1: Claro, en el grupo de las Reinas del Pop pues están nadie más y nadie menos que Madonna, Rihanna, Lady Gaga, Cher, Kylie Minogue, Janet Jackson, que empezarán a enfrentarse a partir de mañana.
0: Pero primero lo primero, siguiente partido de la tarde que está buenísimo, tenemos a los Red Hot Chili Peppers con No Doubt.
1: Exacto, estas dos bandas se enfrentan en la categoría Mejor Canción para Bailar.
0: Ay, apenas.
1: Porque el rock también se baila.
0: Sí, claro, ¿quién dijo que no, ve?
1: Así es que tenemos a No Doubt con Hella Good por un lado y por el otro Red Hot Chili Peppers con Can't Stop.
0: Buenísimas.
1: Nos vamos entonces con estas dos canciones y ustedes a votar a través de Instagram, @la X965. Ahí está la historia disponible con la encuesta para que nos ayuden a elegir.

0: Esta es una versión de fin de semana de este super hit Dance Dirty Vegas con Days Go By, una versión de Camel Pot que suena perfecta para este viernes en la X96.5, las 5:51 minutos. ¿Cómo le va usted con el cuidado de la piel? Cuénteme.
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0: Aquí continuamos con ustedes y ustedes del otro lado nos van diciendo cómo va. Vea, por acá me están reportando más congestión sobre la calle 25. Me dice mi querido amigo Camilo Restrepo. Un abracito, Cami. Gracias por estar en sintonía con nosotros. Dice calle 25 súper congestionada. Tomar calle 21 hacia el sur, que esa ruta, dice Camilo, está más, más suavecita a esta hora.
1: Bueno, ustedes son los encargados de... Están en la guerra, están en la calle. Ustedes son los que se están enfrentando a la movilidad. Así que agarre, si puede, su teléfono móvil y nos escribe, se reporta desde qué lugar está en Cali, desde qué sitio pues o sector es donde se presenta mayor tropiezo con la movilidad. Y por ahí nos ayuda como a compartir esta información para que si hay chance de que algunos tomen vías alternas, pues lo hagan. Y si no, pues ya saben que la fórmula es subirle todo el volumen y disfrutar de esta tarde de fin de semana en la X96.5 en su regreso a casa.
0: Esta mañana nos reportaban un semáforo totalmente en el piso en el sector de Villanueva. Y ya también nuestros amigos de movilidad nos confirman que los técnicos de movilidad sostenible y reparación de la red semafórica están en la zona y están realizando pues estas labores para que el semáforo y la ménsula queden en perfecto estado. Esto nos lo habían reportado desde temprano y bueno, ya están allí haciéndolo correspondiente para tener nuevamente funcionando este semáforo en el sector de Villanueva, que fue vandalizado y pues estaba ahí tirado en el piso.
1: Lo importante es que tengamos esa cultura, ese civismo, que juntos podamos sacar a Cali adelante, porque también está en nuestras manos.
0: Las 5:54 con esta canción de Joel Curry cerramos este bloque de música. Volvemos con más. Esto es Sound City, la mejor forma de acompañar su regreso en la X.

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1: Son las 5:57 en la X96.5.
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0: Es el viernes en la X96.5 y nosotros, Sound City, acompañándolos mientras transcurre estas últimas horas del día y llega la noche del fin de semana que inicia hoy.
1: Por supuesto, muy pendientes de nuestros partidos, de nuestros enfrentamientos diarios para ir en búsqueda de ese artista quien alzará la Copa Mundialista de la X96.5. Recuerden que sus votos son supremamente importantes. ¿A través de dónde lo estamos haciendo? A través de nuestras historias, a través de WhatsApp, el 318-860-9616, y a través de nuestras historias en Instagram, la X965. De hecho, hay una vigente para que vaya y pueda votar. Estamos en la categoría de mejor canción para bailar. Estamos con el grupo C. Tenemos enfrentados a los Red Hot Chili Peppers y a No Doubt, por un lado Can't Stop, y por otro lado Hella Good, para que aproveche y pueda darle ese voto de confianza.
0: Unos minutitos más de votación y ya les presentamos el siguiente partido, que es el partido de las 6 de la tarde. En un momentico estará
1: y está
0: enfrentándose Red Hot Chili Peppers y Aerosmith, así que pilas.
1: Dios, está complicado. Sus votos son los que cuentan y de esto pues van a avanzar los artistas a una siguiente fase.
0: 6:14 minutos. 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
0: Oye, María, hoy es viernes y hoy tenemos invitados especialísimos a nuestra casa, ¿sabe?
1: Sí, me encanta porque el talento local y lo que en muchas ocasiones hemos hablado de Sound City Voices.
0: Sí, personas que hacen cosas maravillosas en sus áreas, en sus diferentes áreas. Hoy nos estrenamos con Electronic Drums Project. Ellos ya habían venido de la mano de nuestro amigo El Loco, Juan El Loco Olarte, Juan Olarte, nuestro DJ de Palmira. Pero hoy se vienen con una sesión increíble a partir de las 8 de la noche para que estén súper pendientes. Ellos son un dúo de colombianos, hacen percusión en vivo y pues tienen la música electrónica como parte de este proyecto. Nick Salazar y Fabio Olarte Arte, y logran esa combinación tan chévere de percusión tradicional con muchos sonidos electrónicos, y estarán con un set maravilloso a las 8 de la noche. Esto estará imperdible.
1: Vamos a estar instrumentalizados porque nos encanta la propuesta, nos encantan sus sonidos, y la invitación es para que ustedes se conecten con nosotros a partir de las en punto de las 8.
0: Exactamente, a las 8 en punto, Residente X estará abriendo con Electronic Drums Project, nuestros invitados hoy.

0: si usted me pregunta, esta es una de mis favoritas de Alanis Morissette, sin duda. Crazy, que suena a esta hora cuando son las 6:26 en Sound City.
1: Avanzando supremamente rápido con su compañía, que es mucho más ameno terminar el día así, de esta mejor manera, junto con ustedes, junto con esta programación que nos invita a quedarnos y a disfrutar de un grandioso fin de semana.
0: Así es, el viernes que llega con toda. Aunque vale la pena aclarar que esta canción no es de Alanis, ¿no? Es una versión que ya hace de la original de Seal, que es una canción de por allá de 1991. Y este es uno de esos covers que logra como que, no sé, igualar o a veces causar más conmoción que el original.
1: Lo que pasa es que cuando estamos de viernes los sonidos cambian un poquito, porque la idea es activarnos y justamente entrar en el mood de estos días de descansito, una semana que se pasó volando, fue totalmente rapidita por estos festivos que le tengo otra noticia. Prepárese porque dentro de 15 días llega otro festivo.
0: Ay, es cierto, ¿no?
1: Sí, así que vayan alistando maletas porque es muy probable que junto con la X pues ustedes tengan la cuota musical que necesitan para disfrutar, para pasear entre amigos, entre familias y por supuesto que nos lleven ahí a donde quiera que vayan, estemos junto con ustedes.
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1: Ico, dale, dale, let's go. Ico, dale, dale, let's go. ¿Se lo aprendió?
0: Claro, cómo no, hasta el pasito y qué tal.
1: ¿El movimiento de cadera? Sí, venga, yo lo
0: totalmente.
1: Veo.
0: Totalmente. Espere que salgamos de aquí al aire y le muestro.
1: Bueno, está bien. Mire, no, mejor no me lo muestre, gracias.
0: Así mejor, deje así. Llegó el momento del último partido del día, el sexto partido del día.
1: Bueno, hemos tenido enfrentamientos. Este grupo ha estado bastante cargadito, lleno de power, porque es una categoría de rockcito y de bandas que pues se han posicionado en diferentes generaciones y que han hecho de su música pues emociones absolutos y que pues obviamente es muy difícil elegir, pero ni modo, así son los enfrentamientos. En el partido que tuvimos anterior con los Red Hot Chili Peppers y No Doubt, ya cerró, finalizó ese partido, quedó 1-1.
0: Empate, tuvimos empate entre este partido anterior, las dos bandas y las dos canciones, no pudimos definir. Y nada, pues están empatadas, cada una se lleva su punto.
1: Pues ni modo, me gusta que quede como en empate, ¿sí? Pero vamos a cerrar con un enfrentamiento que yo sé que lo hacemos en el mejor nivel, porque la categoría es brutal, los dos artistas también y las dos canciones ni se digan.
0: Categoría mejor riff y tenemos a Red Hot Chili Peppers enfrentándose a Aerosmith.
1: No, es muy tenaz así.
0: Red Hot Chili Peppers con Californication y Aerosmith con Dude Looks Like a Lady. Dos cancionzasas, wow, buenísimas para que ustedes elijan.
1: ¿Cuál es el mejor riff de estas dos canciones? Con sus votos sabremos quién será el ganador.
0: Ya mismo pueden ir a votar a nuestras historias en @la X965, así estamos en Instagram.

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1: Son las 6:59 minutos en la X96.5.
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1: Son las 6:59 minutos en la X96.5.
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